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Y este tema va dedicado para todos los que alguna vez sufrimos de corazón roto.

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1: Gracias, gracias. Bueno, señores, ahora seguimos con una canción que ustedes conocen. Me emborracharé. Suéltala.

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1: Con esto les hago llegar un gran saludo a todas las mamitas del mundo entero que luchan día a día por sus hijos con esta versión producida.

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0: Álvarez, Princesa es contigo. 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
3: ¿Dónde están las mamitas de corazón? ¡Levante la mano! Y esto es Generación Juvenil.

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